Primero son las 7 de la mañana, 46 minutos. Estoy viendo que en 1985, Bruce Springsteen celebra su despedida de soltero. Se va a casar al próximo día y se va con los amigos y se va a cantar karaoke. En el bar donde estaba mucha gente. Cuando karaoke, ¿quién canta? Y Bruce Springsteen se para y todo el mundo, ¿qué? Que en el bar Bruce Springsteen cantando karaoke. Todo el mundo empieza a grabarlo. En ese entonces pues no habían celulares como en esta época, pero uno que otro tenía alguna cámara por ahí guardada. Y se sorprenden de ver a Bruce Springsteen cantando karaoke. Y era que el día siguiente se iba a casar. 1986, el número uno. El 11 de mayo es Paul Hardcastle con na na na na na na.

Eric Burdon está de cumpleaños. Él es el mismo que canta Tobacco Road. Sí, sí, sí. Mil veces sí. Son las 7 de la mañana, 46 minutos. Hoy estamos recordando a Bob Marley, que en una fecha como hoy se nos fue en 1981. Bob Marley vivía en una pequeña casita de casi de palma con una mujer. Dice ella, cuentan en la biografía, que únicamente tenía dos prendas para vestir. La pobreza era total. La compañera le lavaba una ropa para que se pusiera al día siguiente. Pero en el momento que llegó el éxito, se fue para Kingston y compró una gran mansión. Y se llevó a sus mejores amigas a vivir con él. Eso dice la leyenda, que se fue a vivir con varias novias, e incluyendo la esposa. Aquí está Stir It Up con Bob Marley, que falleció el 11 de mayo de 1981.

Guns N' Roses con Mr. Jones. Son las 7 de la mañana, 55 minutos. Disfrutan de la programación de La Ochentera 91.9. Ya me están escribiendo que ya se normalizó la aplicación, que está sonando como un tiro, como un cañón. Por aquí me dicen. En una fecha como hoy, en 1986, se inaugura el Estadio Metropolitano en Barranquilla. Jugaban el Junior de Barranquilla contra la selección de Uruguay. Era el año de 1986. En 1993, Air Supply lanza su álbum Vanish Race. En ese álbum estaba una balada muy bonita llamada Goodbye. Y en una fecha como hoy, en 1973, el grupo Wings de Paul McCartney arranca su primera gira por Inglaterra. Tocan su primer concierto en Bristol. Me escribe Jorge Muñoz, le manda el saludo al hermano. Por aquí me escribe Michael Vergara, que ya está escuchando la aplicación. Lizzie McCogil me dice, tengo que ser sincero, no me gusta la música reggae. No a todo el mundo le gustan las cosas. Bien, gracias por Lisímaco. José Luis Gómez, sí me gusta la música reggae. Gerard, la emisora ya está sonando como un cañón en la aplicación. A todos los que están ahí ya escuchándonos. Son las 7:57. Escuchemos el hijo de Bob Marley, el señor Ziggy Marley, y la gente del mañana, Tomorrow People.

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7: Les acompaña Mauricio Pérez y de una vez la invitación para que estén con don Carlos Alberto Ríos López, el Kafka de la radio, a las 5 de la tarde, de 5 a 7, para que estén con Johairo Muñoz, el Johnny JJ, a la 1 de la tarde y Checho Cano a las 10. Nuevamente el agradecimiento a todas las personas que estuvieron en el Centro Comercial San Diego con nosotros en la celebración del Día de la Madre. Uy, yo creo que pasamos muy bien, no sé. Yo vi una rumba muy, pero muy prendida allá. Hoy es el Día de la Admiración por la obra de Salvador Dalí. Hoy es el Día de la Concientización del Ego. Muchos tenemos un ego muy grande. Uy, eso no ayuda a nada. Hoy es el día de recordar la música de Bob Marley, porque en 1981 de cáncer se nos iba el más grande representante en la historia del reggae. I shot the cherry. Bob Marley and the Wailers.

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Rafael me dice, sí me gusta el reggae. Esa es la pregunta del día de hoy. ¿Les gusta la música reggae? ¿Me quieren contar? Tengo una línea de WhatsApp que es el 305-3007-919. En una fecha como hoy, en 1972, arrancaba en la televisión mexicana El Chavo del Ocho. La vecindad nos enamoraba. No veíamos la hora que ver cada uno de los capítulos del Chavo del Ocho. La Chilindrina, Kiko, El Chavo del Ocho, el señor Barriga cobrando su renta. Ta, ta, ta, el profesor Jirafales, su novia. Y el cartero, llevando también las encomiendas. 1972, arrancaba El Chavo del Ocho en la televisión mexicana. Nosotros yo creo que por ahí un año después lo vimos aquí en Colombia. En una fecha como hoy, en 1985, fallece Chester Gould, el creador de Dick Tracy. Y en 1970 se casa Sammy Davis Jr., uno de los grandes entretenedores de la historia. Hoy estamos recordando también a Eric Burdon. Eric, el creador o vocalista de la agrupación The Animals. Se supone que junto a los Beatles, Rolling Stone, The Who, The Hollies y Dave Clark, además de The Kings, fueron los impulsadores de la música inglesa en Estados Unidos. Hicieron la primera invasión británica en Norteamérica. Hoy está cumpliendo 85 años el vocalista de la agrupación The Animals, el hombre que canta esta canción, Don't Let Me Be Misunderstood.

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52 con Rap Love, sir. 8 de la mañana, 18 minutos. Está de cumpleaños Prince Royce, cantante de bachata. Nació en los Estados Unidos en 1989. Y hoy está de cumpleaños Quique Santander, grande productor, escritor de música. Hombre, muy interesante cuando oigo hablar a Quique Santander, hablar sobre la música, sobre los derechos de autor, sobre la gente que escribe las canciones. Quique Santander nació en 1963. Creo que nació en Bucaramanga. Mentiras, tengo que corroborar de dónde es Quique Santander. Me escribe por aquí Johnny Ospina. Me gusta mucho Bob Marley y me gusta Lucky Dupe. Miguel, el reggae es una música mística. Campo Elías Torres me dice, ya te estoy escuchando por la aplicación y se escucha muy bien. Fernando Sanz me dice, hay agrupaciones también en español de música reggae, Los Cafres, Gotwana y Los Pericos. Gerard me dice, UB40 me gusta mucho. Hoy estamos hablando un poco de música reggae porque en una fecha como hoy, 1981, se nos fue el cantante Bob Marley de un cáncer que había llegado ya hasta el cerebro. Y hablando de reggae, aquí está Jimmy Cliff, I Can See Clearly Now.

Hombre, los invitamos para que nos sigan en todas las redes sociales, en Instagram, en Facebook, como La Ochentera, arroba La Ochentera 91.9. Hablé de Quique Santander y bueno, tengo que hacer aclaraciones de Quique. Su verdadero nombre es Flavio Enrique Santander Lora. Nació en Cali, Colombia, 1960. Está cumpliendo hoy 66 años, hombre. Ese hombre está a otro nivel. Quique Santander compuso la canción Azul para Cristian Castro. Compuso Let's Get Loud de Jennifer López. Compuso Ave María de David Bisbal. Si tú supieras de Alejandro Fernández. Abriendo puertas para Gloria Estefan. Y muchas canciones más. Ahora, hay que hacerle un reconocimiento a Quique. Vive en los Estados Unidos, aunque ahora está en Colombia, terminando de grabar un reality, yo creo que es para Caracol. No sé si es a otro nivel, uno de esos reality, pero Quique Santander, grande en la música. Hombre, hoy estaría cumpliendo 106 años Denver Pyle. ¿Saben quién era? El tío Jesse, en Los Duques de Hazard. ¿Se acuerda que tenía un tío que se mantenía de overall? Gordito él, de barba blanca, de cabeza blanca. Ese era el tío Jesse. Denver Pyle hacía el papel. Nació el 11 de mayo de 1920. Hoy estamos hablando un poco de música reggae, porque en una fecha como hoy se fue Bob Marley. Y este grupo nos gusta mucho, Inner Circle. Aquí está Games People Play.

Mickey con Tony Basil. Son las 8 de la mañana, 36 minutos. En una fecha como hoy nació Francisco Pacho Rada, el compositor del Tigre de la Montaña. Nació en 1907, en una fecha como hoy. Y en una fecha como hoy, en 1994, se estrenaba en los Estados Unidos El Cuervo. ¡Ah, qué buena película! El Cuervo 1, 2 y 3. Bueno, la dañaron mucho, lógicamente, por el fallecimiento de Brandon Lee. Pero Brandon Lee hacía un papel muy bueno en El Cuervo. La primera y la segunda parte son muy buenas de El Cuervo. En una fecha como hoy, en el 2006, escuchen esto. George Michael se estrellaba con su camioneta. Hombre, era el segundo accidente automovilístico en menos de un mes. Una persona encontró el carro de George Michael. Yo creo que tenía como un Land Rover, era un carro así verde. Y lo encontró dormido al volante, pero estrellado contra un bolardo. Era el segundo accidente automovilístico en menos de un mes. Algo estaba pasando en la vida de este señor. Hoy estamos recordando musiquita reggae, porque hoy estamos recordando a Bob Marley. Y cuando hablamos de reggae, hay que irnos para Kingston. Y nos vamos con UB40. Aquí está Kingston Town a las 8 de la mañana, 38 minutos.

Tal vez la última canción que sonó de Air Supply en la ciudad de Medellín, pues sí, siguen sonando clásicos, pero ese fue el último lanzamiento. Es que en 1993 se lanza el álbum Vanishes Race, incluía esa canción Goodbye, y la escuchamos a las 8:46, 8:46. En una fecha como hoy, en el 2017, se lanzaba la película Piratas del Caribe, La Venganza de Salazar. Y hoy está de cumpleaños Peter North, actor de películas de adultos, nació en 1958 en una fecha como hoy. Salvador Dalí nació en 1904, un 11 de mayo. Y en 1972 John Lennon es invitado a un programa de televisión y él dice que...

siquiera visa de trabajo en su momento. Fue muy complicada la estancia en los Estados Unidos. Entonces, en 1972 salió a decir que el FBI lo estaba monitoreando y esta cantidad de cosas. Hoy estamos recordando también a Bob Marley, fanático del fútbol, fanático del Tottenham, fanático de los carros, de los BMW. Tuvo dos BMW. A él le gustaban mucho esas letras porque le recordaban a Bob Marley and the Wailers, el BMW. Y le recordaba el fútbol a su infancia, a querer jugar siempre fútbol, a jugar fútbol sin tenis y sin zapato, lógicamente. Dicen algunos que en una herida en el pie empezó la enfermedad de Bob. En otros dicen que no fue por eso, que fue por otra cosa. Pero sí le gustaba mucho jugar en la arena, jugar fútbol. Siempre que iba de concierto, él pedía que el día anterior lo pusieran a jugar fútbol con sus amigos. Is this love? ¿Es esto amor? Aquí está Bob Marley and the Wailers a las 8:48.

8 de la mañana, 55 minutos, 8:55, corre la mañana de este lunes. Edición número 405 de la agenda, día de la admiración por la obra de Salvador Dalí. Hoy estamos recordando musiquita reggae, porque en una fecha como hoy, en 1981, se nos fue Bob Marley. En 1974, Led Zeppelin asiste a un concierto de Elvis y va a esperarlo a los camerinos. Ese día se quedaron conversando los integrantes de Led Zeppelin con el señor Elvis Presley. 1997, el grupo Olive es número uno en Inglaterra con You're Not Alone. En el 2002, los fans de Michael Jackson se van a protestar en la casa disquera Sony en Berlín por la mala promoción que le están haciendo al álbum Invisible de Michael Jackson. Los fanáticos dicen, hombre, Michael se merece mucho más en promoción. Ustedes no están haciendo nada por el nuevo álbum de Michael Jackson. Eso decía en el 2002. Hoy tenemos también musiquita reggae para acompañarnos en la mañana. Rock with you con Inner Circle.

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7: Última hora de nuestra agenda, la número 405. Corren 131 días del año, faltan 234. Hoy tenemos mucha musiquita reggae. Hoy estamos disfrutando y recordando a Bob Marley, uno de los grandes. Su concierto One Piece Love en 1978 en Jamaica marcó la historia. Él buscaba promover la paz. Lo que pasa es que las guerras entre pandillas en Jamaica eran muy fuertes. A él lo habían intentado asesinar en varias oportunidades. Le habían disparado. Él buscaba la paz entre las personas. Por eso estamos recordando hoy a Bob Marley, que se nos fue de cáncer el 11 de mayo de 1981. Cáncer de pulmón, cáncer de cerebro. No, era muy complicada la salud. Aquí está Bob Marley. No woman, no cry. A las 9 de la mañana, 3 minutos.

9:09, me escribe Marco Prada. Me dice, aprendí música reggae o apreciarla por UB40, Gabriel Cadavid, todo lo de Bob Marley es bueno. Jorge Porras me dice, voy a viajar el próximo año a Jamaica a conocer el museo de Bob Marley. Hombre, yo tengo unos amigos de una agrupación de música reggae en la ciudad de Medellín que se fueron todos en patota a conocer el museo y estuvieron en la isla, en Jamaica. Juan David Lopera, me gusta mucho la música reggae, la de Bob Marley. Juan Carlos Jaramillo me dice el reggae, el calipso y el soca. Es muy buena música. William Muñoz, me gusta. Y Alba Rojas me dice, hoy he bailado y disfrutado con la música que ustedes han puesto. Ah, espero que disfruten mucho. Bueno, hoy también esa noticia complicada de la salud de Bonnie Tyler. Para los que no escucharon por la mañana, en la semana anterior tuvo que ser intervenida de urgencia. No sé si una apendicitis, una peritonitis, ¿qué le pasó a la salud? Ella vive en Portugal, en El Faro, Portugal. Fue ingresada el jueves de la semana anterior de urgencias a la clínica. Fue operada, inducida en un coma para poder operarla. Pero mientras estaba inducida le dio un paro cardíaco, la revivieron, pero no la han podido despertar. Sigue en coma. La salud está muy complicada para Bonnie Tyler. Nos unimos en oración y en votos de pronta recuperación para Bonnie Tyler. Y hablando de Bonnie Tyler, aquí está Holding Out for a Hero. Son las 9:11. Disfrutan de la programación de la ochentera 91.9 de Todelar.

Can Help Falling in Love con UB40. Son las 9 de la mañana, 19 minutos. En una fecha como hoy nació Pastor Londoño Paso, uno de los grandes de la narración deportiva en Colombia. Pastor Londoño nació en 1936, en una fecha como hoy. Hombre, y hoy estaría de cumpleaños. Yo, mentira, no voy a decir estaría porque no sé si está viva todavía. Pam Farris. No sé si vieron Matilda. Yo creo que la han visto, aunque sea por accidente, porque la han presentado 30 veces en la televisión colombiana. ¿Se acuerdan la directora de donde estudiaba Matilda? Doña Ágata Troncha Toro. Esa señora gordita, ella, de muy mal genio. La directora. Pam Farris nació en una fecha como hoy, en 1948. Y en una fecha como hoy, en 1992, arrancó una emisora infantil en Colombia. Creo que arrancaron con Bogotá, Cali, Medellín. Colorín Colorradio, 1992. Algunas cositas de Robert Nesta, es decir, de Bob Marley. Le conocían como Tough Gun. Ese Tough Gun significaba volcán prendido, algo así. Su papá había sido un militar. En el mausoleo que hay en este momento en Jamaica se encuentra como símbolo una pelota, un balón de fútbol, porque él era fanático del fútbol, una flor de marihuana y una Biblia. ¿Sabe quién presentó a Bob Marley a una casa disquera? ¿Quién lo llevó? El señor Jimmy Cliff. Sí, el mismo que canta Reggae Nights. Jimmy Cliff lo llevó a una casa disquera.

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9:29. Bad boys, bad boys. Chicos malos. Con Inner Circle. En una fecha como hoy se estrena la película Corazón de Caballero. Qué buena película. Heath Ledger era el protagonista de 2001. Y en 1988, buena película esa. Azul Profundo. Con Jean Reno. Era la historia de dos practicantes de apnea, es decir, que bajaban sin tanques de oxígeno a grandes profundidades. Dos veteranos se retan mutuamente a ver quién es capaz de ir más profundo en el mar. La película se llama Azul Profundo. Uy, qué buena película, 1988. Uno sufre mucho en esa película, pero fuera de eso, el silencio y la profundidad del mar, 1988. Jean Reno, también muy querido por nosotros, porque está en una película de acción que también nos gustó mucho. Bueno, a ver qué les cuento. En una fecha como hoy, en 1985, el número uno en los Estados Unidos era para Madonna con Crazy for You. En 1970 sale a la venta la banda sonora de Woodstock. Woodstock fue el festival más grande en la historia de la música. Sacaron película y sacaron también la banda sonora. Pero la gente quedó muy aburrida con el sonido de la banda sonora. Decían, no es el mejor sonido. No capta el audio lo que fue el festival. Entonces tuvo muchas, pero muchas críticas. Y en el año 2000, Napster era un sitio en internet para bajar música. Gana un premio al mejor sitio de música, pero era combatido por muchos porque no se pagaban impuestos al bajar música por allí. Son las 9 de la mañana, 31 minutos. Hoy estamos recordando a Bob Marley. En un partido de fútbol contra unos periodistas franceses, sufrió un accidente en uno de sus dedos. De allí, en el estudio, fue que encontraron células cancerígenas en Bob Marley. Pero él no le paró muchas bolas, como decimos nosotros, por su religión. Y hablando de Bob Marley, aquí está Could You Be Loved a las 9 de la mañana, 31 minutos.

Blondie, la marea está alta. The Blonde, The Tide is High. En el 2004 es asesinado uno de los integrantes del dúo de Mike Faden and Whitey Head. En 1967 los Bee Gees debutan en la televisión inglesa en el programa Top of the Pops, cantando el tema New York Meaning Disaster. En 1975 Cher tiene su propio programa de televisión. Invita a su novio al programa, el señor Greg Allman, el vocalista de Allman Brothers Band. Y lógicamente es todo un éxito. Canta Midnight Rider. En 1979, Bob Dylan lanza la canción Gotta Save Somebody. Hombre, yo no soy el más seguidor de Bob Dylan. No me gusta mucho el estilo de Bob Dylan, pero tengo que reconocer lo que a mucha gente le gusta y es muy exitoso. 1990, Richie Valens recibe su estrella en el Paseo de la Fama. Y en 1991, el número uno en los Estados Unidos es Roxette con el tema Joyce Ride. Son las 9 de la mañana, 40 minutos, 9:40. Hoy tenemos mucha música reggae, como esta de UB40, Here I Am, Come On and Take Me.

de las nuevas corrientes de reggae es Shaggy. Ahí estaba In the Summertime. A las 9 de la mañana, 48 minutos. 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Hoy le hemos dado un poco la vuelta a la vida de Bob Marley. Por lo menos recordando muchas cosas interesantes de Bob Marley. Siempre quiso paz y amor. Llevó su cultura a todas partes. Fue un rey en Europa, en Alemania, en Francia, con su música reggae, con sus conciertos. Amó el fútbol, amó el Tottenham, el equipo. Amó jugar fútbol a pie limpio. Amó los carros, los BMW. Amó su familia, sus mujeres, su cantidad de hijos, su agrupación de Wailers. Amó la paz, amó el amor. Y siempre fue un soldado, un Buffalo Soldier.

Día de música reggae. Recordando que en una fecha como hoy, en 1981, se nos fue Bob Marley. Resto de mañana muy feliz, gracias por su compañía, gracias por todos los mensajes. Las ejecutivas me dicen, está sonando mucha música reggaeta el día de hoy, sí, mucho reggae. Y me voy a despedir con esta canción llamada Exodus, con Bob Marley. Feliz mañana para todos, chao.

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YouTube With or Without You, aquí en 91.9 FM La Ochentera Medellín, siempre prestos para recordar estas canciones que hacen parte de nuestro ADN, de nuestra historia, canciones que nos divierten en una mañana, y en especial esta mañana, hoy 11 de mayo, mes de las madres. Ayer fue el día de celebración aquí, al final de mes serán los pueblos, pero toda la semana, mes, mejor dicho, todos los días, siempre lo he pensado así, pues que esta época sirve para recordarnos y para otras cosas más, perfecto, pero siempre será mes de mayo y todos los días serán días también para nuestras madres. Bueno, ¿qué tal si seguimos compartiendo buenas canciones en esta edición de Regreso al Futuro? Quien les acompaña, Checho Cano, que vamos hasta la una de la tarde, escuchando canciones como esta, que es perfecta para esa compañía matutina. Rocky Burnett.

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I wanna be a cowboy. Escuchamos Boys Don't Cry aquí en 91.9, la ochentera. Mañana de este lunes. Estamos ahora con el sonido de Thompson Twins. Esta buena canción llamada Holding Out. Estamos de regreso al futuro en la máquina del tiempo.

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Lover, Say Goodbye. Bon Jovi aquí en 91.9 FM, La Ochentera, Medellín. Soy Checho Cano acompañándoles. Canciones, canciones, sonidos bonitos en esta mañana del lunes. Si no es que lo diga Sting. Esta agradable canción se llama Englishman in New York.

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¿Y a quién llamarías? Claro, Carlos Cazafantasma. Ghostbusters, Ray Parker Jr. Aquí en 91.9 FM, La Ochentera, Medellín. Vamos a recordar a Tesla y su Love Song, canción de amor. Estamos de regreso al futuro aquí en La Máquina de la Música, 91.9 FM.

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1: Aquí le damos más vida a los clásicos. Es 91.9 FM, La Ochentera Medellín. Una emisora de Todelar. La dirige Checho Cano. La conduce John Jairo Muñoz a partir de este momento. Son las 13 horas, 13 minutos, 13 segundos en Colombia. Y bueno, la dirigen, la programan ustedes. Porque eso se llama Música a la Carta. Los invito para que participen a través del 305-300-7919 de la programación de hoy. Hoy es lunes 11 de mayo, año 2026. Después de, espero que todos hubieran disfrutado un buen día de madres, ya sea que la tuvieran, que no la tuvieran, pero es un día donde recordamos ese ser tan maravilloso. Comenzamos la semana entonces, y la comenzamos bien porque, Gustavo Salazar, ¿cuál es la canción que vamos a escuchar a esta hora?
2: Jota Ochenteros, muy buenas tardes. Jota, para ordenarte la canta, la canción de Rudy MC con Aerosmith. Well, this way. Feliz tarde, ochenteros.
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1: Fue la canción que dio a conocer a nivel mundial a los Run DMC. Un grupo que se consagró definitivamente en el hip hop. Y bueno, también fue una forma de reactivar la carrera de Aerosmith, que había grabado esta canción años antes.

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2: Buenas tardes, amigos de La Ochentera. Les habla Edison. Quisiera que compartiéramos una canción de Poison, Fallen Angels. Muchas gracias y buenas tardes para todos.

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1: Música a la carta, edición de hoy lunes. Fallen Angel. Una canción que ordenó Edixon. Era Poison. Un saludo para Liliana Pérez. Ordena esta de Toto África. Música a la carta, ordenen. Vamos hasta las 5 de la tarde. 305-300-7919.

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1: Pues que andamos de Police. Giovanni, desde el poblado.

0: de su segundo álbum, Regatta de Blanc, del año 1979, es The Police, con toques de reggae, la canción Walking on the Moon.
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0: Walking on the Moon de The Police alcanzó el lugar número uno en el Reino Unido, por allá en el año 1979. Luis, buenas tardes, ¿dónde estás? ¿Qué vas a ordenar aquí en Música a la Carta?
2: Buenas tardes, Jota, soy Luis, lo escucho el barrio La América, sintonizado con su programa Música a la Carta. Quiero escuchar una canción de Peter Gabriel, Big Time.

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1: Hola, muy buenas tardes, La Ochentera. ¿Será que me podrían complacer con un temita? Come on, feel tonight, de Chris Río. Sería para mi padre, Fernando Rojo, de su hija, Valeria Rojo, que está hoy cumpliendo años. Muchísimas gracias y les agradezco mucho. Y que viva La Ochentera y los 80.

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1: Un saludo para Valeria, que ordenó esa canción. Está escuchando la emisora en este momento con su papá. Come on, feel the noise. Ven a disfrutar del ruido en Música La Carta.

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1: Muy buenas tardes, chicos de La Ochentera. Espero que se encuentren muy bien. John Jairo Muñoz. Me gustaría programar a la carta la canción de Chris Isaak, Wicked Game. Gracias, chao.

0: Wicked Game. Un juego perverso. La canción es de Chris Isaacs. Es una reflexión sobre la atracción peligrosa y autodestructiva hacia alguien que no nos conviene, a pesar de saber que puede hacernos daño. Chris Isaacs explicó que escribió la canción muy rápido, una noche tarde después de recibir una llamada de una mujer que quería tener un encuentro casual con él. Ella usó eufemismos como "quiero hablar contigo hasta que no puedas pararte". Y él pensó, esto va a ser un desastre, pero voy a hacerlo. Mientras esperaba a que ella llegara, compuso esta canción. Wicked Game, Chris Isaacs, que ordenó Sandra Janet Pérez aquí en Música a la Carta.
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0: Bad Medicine.
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0: Aquí le damos más vida a los clásicos. Es 91.9 FM, La Ochentera. Pasaba Bad Medicine, Una Mala Medicina, de Bon Jovi. Un saludo para Robert Buitrago. Ya viene tu canción, Gustavo Ocampo. Se la había confundido con la de Gustavo, que es otra canción de Guns N' Roses. Música a la carta, vamos hasta las 5 de la tarde. Ustedes ordenen a través del 305-300-7919. Y a las 5, Carlos Alberto Ríos estará presentándoles la cápsula de los grandes clásicos. Recuerden, mañana martes, 6:30 de la mañana, la agenda con Mauricio Pérez. Y a las 10 de la mañana, De Regreso al Futuro con Checho Cano. John Jairo Muñoz acompañándolos a esta hora. Ordenen. Gerardo, ¿qué vas a ordenar?
2: Hola, muy buenas tardes. Hablar nuevamente con Gerardo. Por favor, uno de Opus.
0: Aquí está Gerardo, con mucho gusto. Live is Live. Opus. Música a la carta, ordenen.

0: Un saludo a César Restrepo desde Atlanta, Georgia, en los Estados Unidos. Ordenó esta canción de Ozzy Osbourne. Es una canción que está incluida en su álbum No More Tears del año 1991. La canción representa el regreso a casa, la redención y el amor hacia su esposa Sharon. Contrariamente a lo que se refiere el título, Mama, pues resulta que Ozzy Osbourne no se refería en esta canción a su mamá, sino que así llamaba cariñosamente a Sharon Osbourne, su esposa. Era una frase que repetía por teléfono al final de las giras. Mama, I'm coming home. La letra habla de regreso físico y emocional después de años de excesos, giras interminables, fama y adicciones. Ozzy expresa arrepentimiento, cambio y el deseo de volver a lo que realmente importa, su hogar y su familia.
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0: Saludo para Cristian Bedoya, que ordena esta de The Outfield. All the love in the world. Todo el amor en el mundo. Música a la carta. Edición de hoy lunes, ordenen. Les doy la clave 305-300-7919.

0: Era Supertramp, una canción del año 1979, compuesta principalmente por Roger Hudson. La canción le da título al álbum Breakfast in America. La letra describe de forma lúdica, irónica y soñadora la fantasía de un joven británico que sueña con viajar a Estados Unidos atraído por el American Dream, el sueño americano. Es una visión estereotipada y exagerada de América como un lugar de riqueza, oportunidades, chicas hermosas, especialmente en California, y un estilo de vida glamuroso, influenciado por lo que se veía en la televisión y el impacto de bandas como The Beatles al conquistar Estados Unidos. Es la semblanza de esa canción, Breakfast in America, que ordenó Camacho del Superior, con mucho gusto, Carlos Mario.
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2: Johnny, muy buenas tardes. Oye, Johnny, hazme un favor, hombre. La tarde está muy bacana, la música muy bacana, muy bien programada. Una canción, si es posible, de Brian Adams, Up Summer Never 69.
0: Con mucho gusto, Arley.

Hola, ¿qué más? Espero que estés bien. O sea, para ver si me puedes hacer con temita ahí de Guns N' Roses. You could be mine. Muchas gracias, Jota.

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1: Era la canción You Could Be Mine, de la banda sonora de la película de Terminator. De principios de los 90, un tema que ordenó Gustavo Ocampo aquí en Música La Carta. Antes a esa canción pasaba el tema Every Time You Go Away. Un tema de Paul Young. Fue el primer éxito que de los primeros éxitos, más bien, de Paul Young. Carlos Mario Aguirre la ordenó. También recuerdo una canción de esa época de Paul Young que se llamó, bueno, se sigue llamando, Wherever I Lay My Hat, That's My Home. Donde dejo mi sombrero es mi hogar. Música La Carta, seguimos. Edición de hoy lunes. Néstor Montoya, buenas tardes. ¿Qué vamos a ordenar a esta hora?
2: Botica, muy buenas tardes, mi viejo. Espero que te encuentres muy, pero muy bien. Botica, para solicitarte un temita, hombre, de la agrupación Big Country, In a Big Country, en la voz de Stuart Anson. Por favor, una feliz tarde, hermano, que estés muy, pero muy bien. Un saludo a todos los ochenteros de Medellín. Feliz tarde.
1: Con mucho gusto, Néstor Montoya. In a Big Country, en un gran país. Big Country en Música La Carta.

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Eres la que quiero, o eres el que quiero. La canción de John Travolta y Olivia Newton-John de la banda sonora de la película Grease.

0: Hola Sara, buenas tardes. ¿Cómo estás? ¿Qué vamos a escuchar? ¿Dónde está Sara?
1: Ochentera, ¿cuánto tiempo? Aquí con Sara desdivagué. No sé de qué me puedes poner, por favor. Bringing on the Heartbreak. Gracias.
0: Claro que sí, Sara, desde la ciudad de Ibagué, departamento del Tolima. Aquí está Bringing on the Heartbreak. Canción de Def Leppard en Música La Carta. Sigan ordenando. 305-3007-919.

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1: JJ, muy buenas tardes. Pegado a La Ochentera con esa excelente programación. Hijo, te hablo desde La Manchita Amarilla. Me encantaría escuchar este Step de los New Kids on the Block. Bendiciones para todos los ochenteros. Feliz inicio de semana.

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1: Hola JJ, habla Adriana de Itagüí. Quisiera escuchar la canción de Durán Durán, guarda mi oración. Saludos a todos los ochenteros. Que viva la ochentera. Gracias.

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8: Jota, ¿cómo estás? Me encantaría escuchar Rubén de Bon Jovi. Soy del municipio de La Ceja, pero por mi trabajo estoy en la ciudad de Bogotá. Y qué cool, qué emisora tan top. Literal, me siento como escuchando mi playlist. Un abracito, chao.
9: Hoy me encantaría música a la carta oír Runaway de John Bon Jovi. Un abrazo, yo soy Luis Alberto desde Bucaramanga.

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1: Aquí le damos más vida a los clásicos, es 91.9 FM, La Ochentera. Estamos en Música La Carta, edición de hoy lunes. Y así comenzamos la última hora. She's a Little Runaway, ella es una pequeña fugitiva de Bon Jovi. La canción la ordenó Kat Castro. Ella se reporta normalmente desde el municipio de La Ceja, aquí en el oriente de Medellín. Pero en este momento, por cuestiones de trabajo, dice que está en Bogotá. Y Luis Alberto Martínez también ordenó la misma canción, Runaway, de Bon Jovi, desde la ciudad bonita, desde la ciudad de Bucaramanga. Antes a los comerciales, antes al break de las 4, teníamos a Duran Duran con Save a Prayer. Esa canción la ordenó Adriana desde Itagüí. También teníamos Step by Step de los New Kids on the Block. Mario Hoyos la ordenó y seguimos atendiendo a través del 305-300-7919. Hola Samuel, buenas tardes, ¿cómo estás? ¿Qué vamos a escuchar a esta hora en Música La Carta?
2: Hola La Ochentera, ¿cómo están? Estoy muy feliz escuchándolos. Y les quisiera pedir que pusieran una canción que me gusta mucho, llamada Rock With You, de Michael Jackson, por favor. Y bueno, muchos abrazos.
1: Una de las muchas grandes de el rey Michael Jackson. El rey no ha muerto, porque su música aquí está con nosotros. Con mucho gusto, Samuel, aquí está Rock With You, del álbum Off The Wall, Michael Jackson, en Música La Carta.

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2: Señores, La Ochentera, ¿cómo están? ¿Cómo le ha ido? Con Wilmar Londoño por acá reportando sintonía desde San Lucas.
3: A ver si me complacen con el temita dinero fácil.
2: Muchísimas gracias, señores, y que estén muy bien.
3: Siempre sintonizado.

0: 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Dinero fácil. Y muchas mujeres.
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0: Mark Knopfler con la agrupación Dire Straits pasaba aquí en Música a la Carta. Un saludo para Alberto Londoño que la ordenó. Y pasamos ahora a Losing My Religion, R.E.M., Elba Lopera. La ordena en Música a la Carta.

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1: Johnny, lo felicito por esa gran emisora y por esa gran programación de música. A veces están a mí me colocan temita de Boston, la banda. Fernando Cadí.

0: Amanda de Boston.
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0: Un saludo para Fernando Cadavid, que ordenó Amanda.
2: JJ, buenas tardes. Te habla Luis Eduardo Vanegas desde Castilla. Quisiera escuchar de Aflucut Seagulls la canción I Run. Un saludo para todos los ochenteros. Dios los bendiga.
0: Gracias, Luis Eduardo Vanegas. I Run So Far Away. A Flock of Seagulls en Música a la Carta.

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2: Buenas tardes, Ochentera. ¿Cómo estás? Desde aquí, desde Medellín, Mario Hernández. ¿Me podrían colocar, porfa, You Got a Friend de Carole King? Muchas gracias.

0: Mario Hernández la ordenó aquí en Música a la Carta, en Música a la Carta, edición de hoy lunes. Bueno, todavía nos quedan unos, ¿qué? 24 minutos. Recuerden que a las 6 de la, a las 5 viene Carlos Alberto Ríos para presentarles la cápsula de los grandes clásicos. Oscar Pinzón, buenas tardes, ¿qué vamos a ordenar a, aquí a esta hora en Música a la Carta?
1: La ochentera, soy ochentero 100%. Les habla Oscar Pinzón de las vigas del taxímetro de la ciudad de Medellín. Y es un privilegio escuchar la ochentera. Por favor, deseo escuchar el tema de Kenny Loggins, Bienvenido a la Luz del Corazón. Muchas gracias. Dios lo bendiga.
0: Aquí está tu canción, Kenny Loggins. 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Welcome to Heartline.

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1: Jota, mijo, con Albeiro Garro, ¿cómo vas? ¿Bien o no? Jota, hazme un favor, hombre, un temita de Foreigner. Don't Up Love. Gracias.

0: Down on Love. Canción de Foreigner de su álbum Agent Provocateur de 1984. La canción habla de superar un desamor y no rendirse ante el amor a pesar del dolor. La letra describe a personas que tras sufrir un desengaño amoroso se aíslan, se esconden y pierden la fe en encontrar un nuevo amor. Mejor dicho, esta traducción podría considerarse como deprimido o despechado. Canción que ordenó Adveiro, aquí en Música a la Carta.
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0: Edición de hoy lunes de Música a la Carta con Modern Talking. Saludo para Miguel Ángel, La Ordena.

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1: Era Billy Joel de su álbum 52nd Street de 1978, la canción Honesty. Honestidad. Saludo para Mauricio Arenas, que la ordenó aquí en Música a la Carta. Edición de hoy lunes. Eduardo Manuel Bula ordena esta Sounds Like a Melody, canción de Alphaville.

Buenas tardes, para mandar un saludo para Diego Valencia allá en su trabajo Arsman, que también está escuchando la ochentera y obviamente escuchando Sounds Like a Melody. Un saludo muy grande para él.

0: música a la carta. La canción de Alphaville que pasaba la ordenó Eduardo Manuel Bula. La ochentera 91.9, una emisora de Todelar, la dirige Checho Cano. La condujo hasta este momento John Jairo Muñoz y la programaron ustedes en Música a la Carta. Muchas gracias por tan buena programación. Se me quedaron muy buenas canciones sin atender, pero bueno, se acabó el tiempo y nos queda para una. Carlos Mario Echeverry, ¿cuál?
1: Compañeros, la ochentera, para ver si de pronto me podrían complacer con un temita de Billy Joel. Se llama Allentown. Muchas gracias.

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3: Buen momento es este, claro, es el momento de abrir la mejor cápsula de los clásicos, aquí en 91.9 La Ochentera de Todelar, y con quien les habla Carlos Alberto Ríos. Estoy aquí y los voy a acompañar en las próximas dos horas con buena música y buenas historias. Voy a comenzar con esta canción, de la que dicen que Cyndi Lauper grabó las voces prácticamente desnuda. Supuestamente quería sonar lo más auténtica posible al tema que estaba tratando, la autoestimulación, y que ella presenta bajo el título de She Bop.

0: Fue bueno recordar al grupo The Police a esta hora con Every Little Thing She Does Is Magic.
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0: Y algo particular ocurrió cuando se llevaba a cabo la grabación del álbum New Jersey. La tensión era tal que Jon Bon Jovi y Richard Sambora hicieron un pacto. No se ducharían ni se cambiarían de ropa durante las maratones de escritura de 24 horas. Bad Medicine nació de una de esas sesiones de madrugada, en un ambiente cargado de cansancio y olor a café recalentado.

0: A propósito de este tema, Michael Hutchence estaba pasando por un proceso de alergia o un ligero resfriado la noche que grabó la voz definitiva de What You Need.
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0: Y antes de grabar la siguiente canción oficialmente, Roberta Flack la interpretó en el Teatro Apolo como telonera de Marvin Gaye. Nadie conocía la canción. Al terminar, el público se quedó en silencio absoluto por varios segundos antes de estallar en aplausos. Les hablo de Killing Me Softly with His Song.

0: Esta canción es en realidad una confesión íntima. Billy Joel la escribió pensando en su propio intento de suicidio cuando era un músico joven y arruinado. Recordemos que en 1970 intentó quitarse la vida bebiendo barniz para muebles.
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0: Y Charlotte Coffey, la guitarrista de The Go-Go's, escribió la siguiente canción en plena noche, después de ver un episodio de The Twilight Zone, es decir, La Dimensión Desconocida. Estaba en un apartamento compartido, sentada sobre un colchón viejo en el suelo. Les hablo de We Got the Beat.

0: Rose y Dick acuden inmediatamente a la Baticueva. Convertidos ahí, como lo han hecho tantas veces en Batman y Robin, corren inmediatamente al rescate.
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0: Algunos comentan que Ann Wilson siempre ha sido muy selectiva con sus compañeros de dueto. Confesó en privado que aceptó esta canción solo después de escuchar la voz de Robin Sander por separado. Para ella, las voces debían encajar como piezas de un rompecabezas.
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0: Y Dennis DeYoung escribió la siguiente canción como una pieza de transición para llevar al público del cortometraje que se mostraba en el inicio de los conciertos a la actuación en vivo de su banda Styx, Mr. Robot.

0: durante la grabación de este tema en Minneapolis, Janet Jackson se sentía por primera vez libre del control de su papá Joe Jackson. Los productores recordaban que Janet Jackson solía sentarse en el suelo del estudio, rodeada de cojines, y pedía que nadie de su familia estuviera presente.
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0: Y Steve Perry y Neil Sean de la banda Journey escribieron la siguiente canción en la parte trasera de su autobús mientras viajaban entre ciudades.

0: Aunque hoy es un himno de los 90, Billy Joe del grupo Green Day alguna vez confesó que poco después de escribirla estuvo a punto de tirarla a la basura. ¿Cómo? Sin comentarios. Bueno, menos mal que no lo hizo, es uno de sus grandes éxitos.
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0: Y a diferencia de sus años en los Jackson 5, donde todo era coreografía y apariencia, Jermaine Jackson pidió tapar todos los espejos de la cabina de grabación. No quería verse a sí mismo ni preocuparse por su imagen. Quería concentrarse únicamente en el esfuerzo físico de sus cuerdas vocales en Dynamite.

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0: Y recordábamos este tema del álbum In the Pocket de la banda The Commodores. Fue escrita por Lionel Richie. Se lanzó como sencillo en 1981. Fue su último éxito con The Commodores antes de lanzarse en su carrera en solitario. Bueno, hoy es el momento de la pausa. Escuchemos estos mensajes y en segundos seguimos aquí. En esta la cápsula de quien les habla, Carlos Alberto Ríos.
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2: Lo más desgarrador de la siguiente grabación es que poco después de que la canción se volviera un éxito masivo, Tom Kiefer comenzó a perder su voz debido a una parálisis neurológica en las cuerdas vocales. ¡Wow! Con Cinderella, aquí está Don't Know What You Got Till It's Gone.

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0: Cuando Martin Fry de la banda ABC grabó las voces de esta canción, estaba librando una batalla privada y aterradora contra el linfoma de Hodgkin. Casi nadie de la industria lo sabía, yo tampoco. Martin estaba tan débil que apenas podía mantenerse en pie en la cabina de grabación por más de unos minutos.
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0: Y aunque Liu Sayer es británico, grabó la siguiente canción en Los Ángeles, lejos de todo lo que conocía. Pasaba las noches solo en un hotel, sintiendo una nostalgia física por su hogar y su pareja de aquel entonces. Por eso aquí dice When I Need You.

0: pesar del título, Pat Benatar se sentía todo menos invencible durante aquella época. Estaba criando a su primera hija, Hayley, y tenía que equilibrar la maternidad con las exigencias de ser una estrella del rock mundial.
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0: Y Rod Stewart solía llevar al estudio una colección de bufandas de seda que esparcía encima del equipo de grabación en la época en que grabó Tonight I'm Yours.

0: Hola, Devon.
1: Vaya, Michael. Dime cómo se siente salir de una misión.
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1: Pues en caso de que extravíes la ruta, permíteme mostrarte algo.

0: Mike Rutherford acababa de perder a su padre, un estricto oficial de la Marina con el que nunca pudo hablar de sentimientos, mientras que el letrista B.A. Robertson también acababa de perder al suyo. Cuando se sentaron en el estudio, no hablaron de música. Se pasaron varias horas compartiendo el remordimiento de las cosas que nunca dijeron. Bueno, la letra de este tema, The Living Years, es literalmente el resumen de esas confesiones privadas.
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0: Y llega a la cápsula Frida, quien estaba intentando desesperadamente superar el dolor de la desintegración de la banda ABBA, además de su propio matrimonio con Benny Anderson. La que viene fue una grabación nacida de la rabia contenida y el deseo de independencia. I know there's something going on.

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1: Lo que Walter ha creado en realidad es una maravillosa fuerza del bien. Yes.

0: El compositor Albert Hammond escribió esta canción basándose en su propia vida. Acababa de casarse con su segunda esposa tras una espera de 7 años debido a un divorcio complicado. Con Starship recordábamos Nothing Gonna Stop Us Now.
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0: Y Dr. Hook and the Medicine Show, más tarde abreviado como Dr. Hook, se fundó en Union City, New Jersey en 1968, y de ello llega a la cápsula Sexy Eyes.

0: aquella época Eric Carr estaba librando una batalla terminal contra un cáncer de corazón extremadamente raro. Aunque estaba físicamente devastado por los tratamientos, le suplicó a Gene Simmons y Paul Stanley que le permitieran participar en God Gave Rock and Roll to You.
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0: Y Siobhan Fahey, de la banda Bananarama, confesó años después de que escribió parte de la letra del siguiente tema, pensando en su propia incapacidad para encajar en las fiestas de verano. Mientras todos salían, ella a veces prefería quedarse en la penumbra de su habitación. Por eso dice, Cruel Summer.

0: Mick Jones, de la banda Foreigner, confesó que escribir esta canción fue una experiencia fuera de su cuerpo. Se encerró solo en el estudio a las 3 de la mañana y la melodía fluyó de tal manera que, al terminar la maqueta, se quedó mirando la cinta sin recordar haberla escrito. ¡Wow!
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0: Y cuentan que John Mellencamp estuvo a punto de dejar esta canción fuera del disco. En privado, le confesaba a su equipo que se sentía hipócrita por incluir un tema tan alegre y bailable en un álbum que hablaba de la muerte de los sueños de los granjeros estadounidenses. R.O.C.K. in the USA.

Y bien, amigos y amigas de 91.9, la ochentera de Todelar, estamos llegando al final de esta edición de La Cápsula de 91.9, donde están los mejores clásicos. Yo soy Carlos Alberto Ríos, les agradezco su compañía y los invito para que mañana nos reencontremos a las 5 y juntos abramos de nuevo esta cápsula que siempre está llena de buena música y de buenas historias. Y que hoy los dejo con el que fue el primer número uno de la banda U2 en el Reino Unido. Fue además el primer sencillo del álbum Rattle and Hum. Fue también la primera canción interpretada en su documental de gira Rattle and Hum, Desire.